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1: 7 de la mañana, 23 minutos.
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9: 7 de la mañana, 27 minutos.
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1: Aria Vega, Ryan Castle, la costeñita, premio ni a la boca, chimbazo, chévere.

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1: 7:53.
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1: 8 de la mañana, 8 minutos.
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1: 8:35.
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1: 8:35.

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2: 8 de la mañana, 47 minutos.

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1: 8 de la mañana, 54 minutos.

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1: 8:58 a.m.
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2: Aquí en el escenario para que nos acompañe a el gran Sergio George. Maestro, un aplauso fuerte para recibir a Sergio George, por favor.

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1: 9:37.
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1: 9:51 a.m.
2: Otra más de las cumbias originales, sus compas de Fuerza Régida y Grupo Frontera. Vuélvele a marcar, compa Carlos.

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1: 9:58 a.m.
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1: 10 de la mañana, 10 minutos.
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1: 10 de la mañana, 27 minutos.
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1: 10 de la mañana, 27 minutos.

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2: 10 de la mañana, 42 minutos.

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1: 10:45.
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1: 10:45.

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1: 10 de la mañana, 52 minutos.
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1: 10:56.
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1: 11 de la mañana, 21 minutos.
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1: 11 de la mañana, 21 minutos.

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1: 11 de la mañana, 25 minutos.
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1: 11 de la mañana, 40 minutos.
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2: 11 de la mañana,
3: 42
2: minutos.
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1: 11 de la mañana, 58 minutos.

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2: 12 del día.
3: Un minuto.
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3: 12 del día. Un minuto.

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0: Por Dios. Por Dios, ¿saben? Yo estoy muy emocionada. Mi corazón está que late a mil por hora por ustedes. Gracias de verdad. ¿Saben? La primera vez que vine en el Festival de la Lambatería con nuestro amigo Félix Lobato, de verdad que no saben ver cómo me recibían con sus brazos abiertos, con sus corazones abiertos. Y hoy en esta segunda oportunidad yo dije, ¿seguirá siendo así?
1: ¡Seguirá siendo así,
0: por Dios! ¿Y qué creen? Lloré de emoción de ver que sí. ¡Siguen así conmigo! ¡Gracias! ¡Gracias con todo mi corazón! He conocido a muchas guaguitas, guaguitos, muchos pequeñitos que me siguen desde muy pequeñitos. Así como ustedes que están aquí, de más chiquitos me siguen. Y por supuesto he conocido cantantes, jovencitas, como creo que Sinara,

0: Quiero agradecer a todo el personal de allá que me han puesto. ¿Saben ahora que viene algo muy importante para mí? Voy a presentar a dos tremendos artistas extraordinarios.
1: Amigos músicos.
0: Artistas, músicos, compositores de aquí de Belén. Por Dios.
1: ¡Nelly Lobato!
0: ¡Nelly Lobato! ¡Un aplauso para él! ¡Bruno Benítez!
1: Ellos son grandes amigos, músicos, compositores. Hace 2 años que vinimos para Belén. Nos dieron una canción, composición de ellos.
0: Así es.
1: Amor que sentí. Y esta canción.
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1: Me dejaron, por favor, Rosy.
0: Saben que yo estoy súper agradecida con ellos porque han hecho una letra que yo sentía. Han hecho una letra para mí. Yo le digo, nos hemos leído el pensamiento. ¿Y saben qué significa eso? Todo lo que yo siento se dice en esta canción. Y por eso tengo aquí. Ay, se pasó. Se bajó un poco. Aquí está. La bandera de Belén. Y mi otra mitad de corazón, la bandera de mi tierra, de Madre de Dios. Puerto Maldonado, Madre de Dios. Con su banderita de Perú y con su banderita de Brasil, por supuesto. ¿Ah? Los llevo aquí en mi corazón. Sépanlo bien, los voy a llevar siempre. Por Dios. Entonces, esta canción es con todo mi amor. Para ustedes, lo que yo siento por ustedes, por cada uno de ustedes y por este hermoso lugar. ¡Belén do Pará! Gracias, Feli, gracias, Bruno. Y bueno, también gracias a sus espositas maravillosas que tienen, Sonia y Elani. Las amo, por Dios. Amor que sentí de estar aquí.

0: muchísimas gracias. Chicas, un grito a estos dos grandes compositores de su país. ¡Fuerte esa palma!
1: Y son de Belén do Pará.
0: Son de Belén do Pará. ¡Qué orgulloso!
1: Y
0: Bruno Benítez. Gracias por Dios. Y por supuesto, por ahí están el Añi y Sonia sacando pecho así. Son mi esposito, claro que sí. Dios mío.

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0: Señoras y señores, muy buenas tardes. Tengan todos ustedes bienvenidos a la fiesta del fútbol desde el estadio Lebrando Hernán Salazar Saavedra de Lamas para compartir con todos ustedes la escenificación de la tercera fecha de la etapa nacional de la Copa Perú. Hoy, clásico coyuntural de la región San Martín, Doradinos con Lameños aquí en el primer escenario deportivo de la provincia de Lamas. Estamos en el domingo 27 de septiembre, una fecha especial. Bueno, de acuerdo a las efemérides cívicas, compañeros, el día de hoy se conmemora el Día Mundial de los Ríos. Los ríos, el medio ambiente también y nuestra naturaleza. A nombre de Diego Valles, en la producción, Irving Pérez también, los compañeros que están en las cámaras ahí distribuidos en diferentes espacios del estadio Lebrando Hernán Salazar Saavedra, en la coordinación general, Noel Ramírez Ramírez. En los comentarios del día de hoy va a estar el abogado Jimmy Héctor Panduro Paredes y este servidor, Noel, en la coordinación general. Muy buenas tardes, deportivas.
1: Hola, ¿qué tal, Tito? ¿Qué tal, Jimmy? ¿Qué tal, amigos de la producción? Estamos con Irving, con Diego, María Jesús, así como también con Jesús Flores, también arriba. Estamos con Junior y César, que es el equipo de Milenio Radio Televisión. El saludo cordial para todos ustedes desde el estadio Hildebrando Hernán Salazar Saavedra de la ciudad de Lamas, donde unos instantes más van a jugar y están haciendo reconocimiento de campo los equipistas por la provincia de Lamas, el equipo del Shanao Fútbol Club. Mientras tanto, por la provincia de El Dorado, el de El Sport, la Academia Deportiva Sport Huaca. La transmisión de este encuentro usted estará gozándolo a través de los 106.9 de la frecuencia modular de estéreo, así como también las redes sociales con las que cuenta este medio de comunicación.
0: Así es, y el día de hoy, Noel, compañero, es un trabajo en el trinomio, ¿no?, de la comunidad deportiva, ¿no? Vamos a estar, nos decías, con Rayo Pajetén de Juanjuy y Rayo Mega de la provincia del Dorado, así es, ¿verdad?
1: Sí, correcto, para Huber Rodríguez en la ciudad de Juanjuy con Radio Pajatén, y para el profesor Einstein Fatama, que es el gerente general de la Mega Radio, la Mega 94.9 de San José de Sisa, provincia de El Dorado.
0: Entonces, el saludo para María Jesús, está abajo ya junto a Irving Pérez, tu programa, haciendo el trabajo previo a lo que va a ser el inicio de este partido. Vamos también con el saludo ya de Jimmy Héctor Panduro Paredes. ¿Qué tal, Jimmy Héctor? Muy buenas tardes, somos MD.
2: Hola, ¿qué tal, profesor Noel Ramírez? Un placer siempre, un honor estar en esta transmisión, como siempre, en esta etapa nacional. Ahora con ustedes, grandes eminencias de la transmisión deportiva a lo largo de la historia del periodismo deportivo en la provincia de Lamas. Un saludo para toda la gente que está conectada a esta hora, a esta gran transmisión que hoy pues nos trae este gran partido. Equipos sanmartinenses que vienen después de cosechar sendas victorias la semana pasada, uno de ellos de visita, el equipo que va a ser de local el día de hoy, Shanao Fútbol Club, una victoria bastante importante en tierras calurosas, en tierras loretanas, en la ciudad de Iquitos, cuando derrotó en un partidazo muy cambiante por 3-2 a la UNAP, mientras que el equipo que hoy visita este escenario deportivo en la semana pasada sacó a relucir su condición de local en el estadio Eladio Tapullima de San José de Sisa, cuando derrotó por 4-0 al Sachapuyo, ese equipo que tiene entre sus filas a un jugador conocido nuestro en la etapa distrital, estuvo en el Unión Pamashto y que hoy ha llegado como refuerzo a este equipo de la ciudad de Chachapoyas, departamento de Amazonas. Hablamos de Cinti, ¿no?, este jugador delantero de la región San Martín, natural de Tarapoto, pero que su fútbol lo ha mostrado en su mayoría de tiempo en la ciudad de Lamas y también algunos meses en la ciudad de Moyobamba, en el equipo del ADT de esa ciudad. Lo que se nos viene, un partido importante, 4 puntos tiene el equipo lamista, mientras que el equipo visitante tiene 3 puntos después de la última jornada. Profesor, lo que se nos viene es bastante interesante, y los que todavía no se han decidido por llegar a este escenario deportivo todavía están a tiempo. 3:30 va a arrancar el partido, estamos aproximadamente a 34 minutos para que arranque este cotejo, así que anímense, la entrada está acorde a una etapa nacional y el escenario está presto para un espectáculo de gran calidad.
0: Sí, Héctor, o Jimmy Héctor, el clima, ¿no?, el tema climatológico, un verano fortísimo, hay una lluvia aquí en la región San Martín, lógicamente en Lamas en particular, y bueno, de alguna manera, Jimmy Héctor, el clima es para, equitativo para ambos, ¿no? Con el verano fuerte que vamos, estamos compartiendo esta tarde.
2: Así es, la semana pasada el equipo del Sport Waha de San José de Sisa, ¿no? Que a propósito es un es una comunidad nativa muy cercana al distrito capital San José de Sisa de la provincia del Dorado, ¿no? Y que a donde vaya lleva gran cantidad de hinchada, y yo estoy seguro y estamos seguros que no va a ser la excepción. Jugó a la 1:00 p.m, profesor, la semana pasada, y es ahora en San José de Sisa, en el Elayo Tapullima, un calor infernal, ¿no? Hablábamos de 37 grados de temperatura, pero la sensación térmica dentro del rectángulo de juego seguramente habrá llegado a 39, 40 grados. Lo mismo que en la ciudad de Iquitos y en una cancha sintética. El calor habrá sido muy intenso, profesor, allá en tierras loretanas. Y el día de hoy también está acompañando el Astro Rey. Pero, Lama se ha caracterizado siempre por tener un clima templadito. Sí. ¿No? A diferencia de localidades que están por ahí a nivel del mar. Acá tenemos un poquito más de altura, ¿no? 800 metros en relación a la ciudad de Tarapoto y también a la ciudad de San José de Sisa.
0: Así es, vamos abajo también con el saludo de nuestra compañera, ya preparándose para lo que va a ser su saludo, nuestra compañera belleza y talento en la comunicación, ¿no? Una creación, en todo caso creatividad, en cuanto a voces se refiere, de Milenio Radio Televisión, María de Jesús, que ya está junto a Irving Pérez Tuanama. Parece su trabajo, primero su saludo desde la pista atlética del estadio y Lebrando Hernán Salazar Saberalán. Vamos, María Jesús, buenas tardes, somos MD.
3: Compañeros allá en cabina y a todas las personas que nos están viendo a través de la plataforma de Millennium Deportes. Un gusto saludarles a todos ustedes. Yo soy María Jesús, les voy a estar acompañando con la información a ras de campo en planta baja sobre este partido totalmente interesante. El clima está caluroso, hay solcito, pueden venir a ver este partido que va a estar sumamente emocionante. Un partido que ya lo hemos visto y que nuevamente se están enfrentando ya con algunos nuevos planteles. La gente ya está ingresando. Esperemos de todo corazón que se llene el estadio, así que pueden venir a ver este partido que está totalmente emocionante. Compañeros, buenas tardes.
0: Perfecto, María de Jesús. Bueno, Jimmy Héctor, una no sé si fortaleza o ventaja es de que el equipo de la Academia Waha ha trabajado durante la semana en su propio fortín, ¿no? Vale decir, en el pasto natural del Elayo Tapullima, mientras que los nuestros de la provincia de Lamas, el Xanajú Club lo ha hecho en varios escenarios, ¿no? Sobre todo allá abajo en Tarapoto, y lógicamente ayer creo que lo ha complementado aquí en este mismo escenario, como es el Municipal de Lamas, Jimmy Héctor.
2: Así es, cada equipo busca la mejor estrategia, sobre todo adecuándose también a la logística que tiene cada club, ¿no? Entendemos que el equipo del Sport Waha entrena en su estadio, donde siempre va a ser de local, ¿no? Mientras que el equipo de Xanao Fútbol Club, la mayoría de jugadores, ¿no?, radica en la ciudad de Tarapoto. Y hay escenarios que sí garantizan de repente poder desarrollar un entrenamiento de calidad. Sin embargo, creemos que por lo menos 2 días a la semana deben hacer el reconocimiento de cancha, porque siempre decimos que no es lo mismo jugar en cualquier escenario que en este escenario que tiene pasto nuevo. Y pasto nuevo, según los conocedores, los que han tenido la oportunidad de jugar en este escenario, ciertamente es come pierna, entre comillas, ¿no? Si no estás acostumbrado, al final de los primeros 45 minutos terminas con las piernas muertas, acalambradas, ¿no? Y entendemos que por una cuestión logística lo hacen en Tarapoto. Enhorabuena, el día de ayer han venido a practicar fútbol acá en este escenario el equipo local.
0: Así es, otro tema también es de que, bueno, en todos los pasillos deportivos de la región San Martín se comenta ese tema de que el equipo de Xanajú Club no puede ganar de local, es decir, en este mismo escenario deportivo. Ojalá que esta tarde pues se rompa el maleficio, mi estimado Jimmy.
2: Sí, y precisamente por eso, ¿no? Desde que comenzó la departamental, recuerdo con el equipo de Rioja, Rivata, si no me equivoco, donde empatamos acá, y bueno, no habían entrenado un solo día en este escenario, ¿no? Y decía que se iba a trasladar a Pinto Recodo en ese entonces, ¿no? Porque la cancha era más acorde, conocían más los jugadores ese escenario que este, ¿no? Y al parecer, deberían tomar la decisión de por lo menos 2 o 3 días a la semana venir a hacer fútbol acá en este escenario, profesor. Parece que de acuerdo a lo que vemos las alineaciones, va a ser una variante por ahí el equipo de Xanao, de Yanao Fútbol Club, que vamos a ir comentándolo. Parece que va a estar desde la partida Ciro Lozano, ¿no? Que a diferencia de los dos primeros partidos, ha entrado en el segundo tiempo, faltando 30 minutos, Ciro Lozano, este volante juvenil del equipo de Yanao Fútbol Club. Y va a estar en el banco también, igual que la semana pasada, el gran goleador, la mixta, Ronaldo Llagues, profe.
0: Sí, como puede ser el tapadito, en todo caso, en la libreta del profesor Vladimir Popovich Vargas, para que el equipo de Yanao Fútbol Club, el día de hoy, después de muchas lunas, pueda ganar en el Municipal de La Masnoel.
1: Sí, bueno, este partido estuvo programado de acuerdo a la programación de la Infa, para las 3 de la tarde. Sin embargo, se han puesto de acuerdo ambos equipos que se alargue media hora más para esperar que la gente pueda llegar acá a nuestro primer coloso deportivo. Yo creo que tienen que venir en mancha, tienen que venir en cantidad. Hay que darle el apoyo respectivo al equipo de el Yanao Fútbol Club. Estuve conversando con uno de los directivos en la puerta de ingreso a nuestro primer escenario deportivo, pero hay cuestiones que realmente lo que manda es la parte económica. Y en ese aspecto lo que queremos es hacer el llamado correspondiente al aficionado de Lamas, para que venga acá al estadio. Hay que indicar que el equipo pertenece al distrito de Yanao, pero es provincia de Lamas. En algún momento la gente de Yanao va a venir a apoyar a un equipo netamente lamista. La gente de Pinto Recodo lo vamos a apoyar también. En ese contexto es que hacemos ese llamado a los aficionados para que vengan al estadio. Muchas veces, de repente, dicen que las comparaciones son odiosas, pero siempre son necesarias. Muchas veces estamos en una reunión de amigos y no escatimamos esfuerzo alguno en el bolsillo para poner 4, 5, 6 cervecitas o de repente más, y acá van a pagar en 5 o 6 cervezas, ¿cuánto es? Ya son casi 50 soles, pero acá con una entrada de 30 soles usted se va a divertir toda la tarde y lógicamente apreciando buen fútbol y aplaudiendo al equipo que salga ganador.
0: Así es, plenamente de acuerdo con tus apreciaciones, Noel. Mientras que, atención, son las 3 de la tarde con 4 minutos ya, ambos equipos siguen haciendo el trabajo de precalentamiento ahí en el rectángulo de juego, remozado rectángulo de juego de Lille Brando Hernán Salazar Saavedra. Bueno, el equipo del Yanao Fútbol Club, de acuerdo a lo que hemos estado mirando ya la alineación, Jimmy, esto casi es el mismo, ¿no? Que viene de triunfar allá en la cancha sintética, ¿no? Del Mariscal Óscar R. Benavides de la ciudad de Iquitos.
2: Así es, el estadio del Max Agustino, que normalmente hace de local el equipo loretano, está siendo remodelado, por eso es que han cambiado de escenario, y es un escenario, por lo que vimos, no conocemos físicamente, digamos, pero por lo que hemos logrado apreciar, bastante pequeño, una cancha sintética que ciertamente ha sido aprobada por la Federación Peruana de Fútbol para que se realice espectáculos deportivos de este nivel. Sin embargo, sabemos o entendemos que Loreto, la Liga Departamental de Loreto, siempre tiene un peso adicional, siempre pesa un poquito más que las demás ligas departamentales, y qué decir que hay una diferencia con la Liga Departamental de San Martín, así que si se compara pues este escenario deportivo con el escenario deportivo de la semana pasada, no, yo creo que hay una diferencia abismal, profesor. Enhorabuena que sacamos una victoria importante después de muchos años. Yo recuerdo que el último equipo de San Martín logró una victoria en esas difíciles tierras loretanas fue el Deportivo Cali. No estoy seguro si fue el 2022 o 2023, pero fue un equipo bastante bueno también el Deportivo Cali, que venció por 2-1 al equipo local en ese entonces de la región Loreto.
0: Bueno, así es, en el Max Agustino de la ciudad de la Isla Bonita, un lindísimo estadio. Al igual que Pucallpa, aquí en San Martín estamos un estadio, ¿no?, de ese nivel en lo que a infraestructura física se refiere. Bueno, y entonces invitamos a hacer la generosa invitación al aficionado, al más poblado de los deportes, el fútbol, a asistir acá las 3 de la tarde con 6 minutos. El partido está, reiteramos entonces, para que se inicie a las 3:30. Hay tiempo más que suficiente para llegar acá al primer escenario deportivo de la provincia de Lamas y acompañar, pues, en la parte espiritual, en la parte sobre todo pecuniaria económica, también a la dirigencia y al colectivo humano del Yanao Fútbol Club.
2: Así es, y bueno, hablando ya del aspecto estrictamente deportivo, la semana pasada, un partido bastante cambiante, profesor, por lo que pudimos apreciar. Empezamos abajo en el marcador, pudimos empatar, luego nos nos voltean el marcador, empatamos y sobre el final lo pedíamos. No pedíamos el ingreso del goleador, de Ronaldo Llagues, porque entendemos que los goleadores siempre aparecen en los momentos importantes. Y en esta temporada, yo creo que es una de las temporadas de mayor apogeo de Ronaldo Llagues. Siempre ha aparecido con su cuota goleadora, ¿no? Y la semana pasada no fue la excepción. Entró a pedido de su abuelo, que nos ve desde Bellavista.
1: No,
2: Zapozoa, sí, que siempre está atento a las transmisiones de MD. Él nos pedía, ¿no? Por ahí, nos van a escuchar, seguramente alguien del banquillo del Xanao está escuchando la transmisión de MD y va a escuchar que lo piden en la región. Entonces así fue, ingresó Ronaldo Llagues y marcó sobre el final del partido, marcó el 3-2 definitivo y una victoria pues bastante buena que nos ubica con esa victoria en el puesto decimocuarto, ¿no? Estamos en el puesto 14 de esa fila de 50 equipos a nivel nacional. Y el equipo, a partir de su victoria, el equipo que hoy visita este escenario, el Sport Baja, quedó en el puesto 29. Y entendemos que 32 van a pasar a la siguiente fase. Y ambos equipos, por lo menos antes del comienzo de esta jornada, ¿no? Que unos ya comenzaron, 3 en punto comenzaron algunos. Pero a las 5:30 de la tarde, más tardar, estaremos viendo, pues, y ojalá nos mantengamos en esos puestos de clasificación, profesor.
1: Muy bien. Sí. Compañeros, estamos trabajando para los que nos están viendo. Estamos a través del Facebook, el YouTube, nuestro canal en YouTube. Ya, quiero mirar el partido a YouTube, pero en el Facebook solamente son pequeñas imágenes, ¿no? También lo que quiero decir, estamos trabajando con 4 cámaras el día de hoy, 2 en la parte de arriba de nuestra cabina principal, una a ras de campo y otra más que está aquí en la cabina. Son 4 cámaras con las que estamos trabajando y parece que se pusieron de acuerdo, Tito, tanto el maestro Huber Rodríguez en Cuancuy Radio Pajatén, así como también el profesor Einstein Fatama en San José de Sisa. Los dos escriben al mismo tiempo, ya estamos conectados.
0: Perfecto, entonces en este trinomio de la comunicación deportiva, desde el estadio Hildebrando Hernán Zarza Saavedra, ya los equipos retornan a sus camerinos respectivos, seguramente para recibir la última charla, quizás sea el complemento de la última charla técnica, antes de ingresar ya de una manera oficial al remozado rectángulo de juego del Estadio Municipal de Lamas. Otro tema también, mi estimado Jimmy Héctor, es de que se han puesto algunas condiciones para lo que va a ser la etapa nacional, pero allá en Iquitos, en el Mariscal Óscar R. Benavides, no hay malla olímpica en ese escenario deportivo del colegio, mi estimado Jimmy Héctor, pero aún así se jugó el partido de la etapa nacional.
2: Tiene al parecer, por lo que vimos en la transmisión, una pequeña columna metálica.
1: Una parte nomás, compañero.
2: Una parte nomás.
1: Lo que pasa que no, ustedes se acuerdan, en 1990 y tantos, 92, de repente Jimmy Héctor es un capo en esto, en el Mundial Sub-20 que se jugó en Perú, donde campeonamos, una de las sedes fue Iquitos. Recién inaugurado, fue Iquitos, fue Trujillo, fue
0: Chiclayo.
1: ¿Cómo se llama? Chiclayo. ¿Ya? Y en Iquitos se recién inaugurado y remodelado Max Austin y no tenía y no tiene hasta el momento las mallas olímpicas, pero el comportamiento de los loretanos fue un ejemplo para todo el país y de repente por este título que tienen, por ese cliché que tienen, es que ¿no? Todos los escenarios son así.
2: Sí, que se entiende sarcasmo. No creo que no pasamos ni la fase de grupo, ¿no? En esa sub-20. O sí, creo en octavos salimos eliminados.
1: Ahí apareció Manco, ahí apareció Duarte, no. Galese.
2: No, eso fue la sub-17 de Ecuador.
1: Sub-17,
2: de repente. Sí, de los Jotitas.
1: De los Jotitas,
2: sí, pero en esa sub-20 apareció Zambrano.
1: De los Jotitas me refiero.
2: Otra generación, ¿no? Pero claro. Sí, buena, pero no igualó lo que hizo, pues, la gestión de JJ Oré, ¿no? Los Jotitas. Pero sí, efectivamente, el estadio, el Max Austin, nuevecito nada más, no tenía, pues, y hasta ahora no tiene malla olímpica. Yo creo que cuando jugó el CNI con Alianza Lima, Universitario y por ahí Sporting Cristal, creo que hubo mayor seguridad en las tribunas populares, pero no se llegó a concretar la construcción de una malla olímpica en ese escenario. Ahora que recuerdo la transmisión, profesor Tito y Noel, la semana pasada, efectivamente, hubo gente detrás del arco que defendía en ese momento Thiago Gatica en el segundo tiempo, uh-huh. ¿no? Sentados
1: en sus sillas, sí, en sus sillas blancas,
2: en su banca blanca, ¿no? De plástico. Y sí, efectivamente, pues no. Por eso decía que el peso de la departamental de Loreto es un poco mayor al peso de San
1: Martín. Bueno, vamos con María Jesús abajo para que nos comente sobre lo que solicita, requiere y que se cumpla al pie de la letra, al menos en la región San Martín. Yo le voy a comentar luego lo que exige la LINPA, la Liga Nacional de Fútbol Aficionado, lógicamente con la Liga Departamental de Fútbol. El tema de las ambulancias, la Policía Nacional, etcétera.
3: Acá en el campo ya se encuentran lo que son las ambulancias. Tenemos una ambulancia, también tenemos un carro de la municipalidad y también contamos con la presencia de efectivo policial, ¿no? Son algunos requerimientos que busca la LINPA y también a nosotros como medio de comunicación. A todos nos piden que estemos documentados, con acreditación y que sigamos pues al pie de la letra las indicaciones y las reglas pues que se tiene establecidas en este partido.
1: Correcto, bueno, acá nos dijo un dirigente de Fuego Cruz, acá nos exigen de 2 a 3 ambulancias, en Iquitos solamente hubo una y de remate se atolló en la pista atlética, lo que vendría a ser la pista atlética, ¿no? Como dice Jimmy Héctor, lamentablemente pues la liga, perdón, la Iquitos Loreto ha tenido ya al CNI en el fútbol, en la Liga 1, lo que es ahora, tiene equipos en la Liga 2, tiene equipos en la Liga 3, tiene equipos en la Liga Femenina, entonces hay un peso dirigencial mucho más que en la región San Martín.
2: Así es, y tuvo una sede de un mundial, pues un mundial juvenil, claro, que no es poca cosa, ¿no? Ahí ya no solo supervisan los órganos nacionales, sino supervisa la Conmebol, la FIFA, no, entes ya internacionales. Entonces Iquitos estuvo en el ojo, en el ente internacional, a diferencia de San Martín, que por lo menos tenemos el orgullo de decir que llegamos al fútbol profesional con la Unión Comercio, nos mantuvimos durante bastante tiempo. Hoy estamos en segunda, pero nos falta esa...
1: Dicho sea de paso, juega la Unión,
2: Tarapoto. Está jugando hasta ahora,
1: creo. Está jugando con los Piratas.
2: Los Piratas,
1: la sí,
2: en la fase final.
1: Con 2 puntos de bonificación por haber ocupado el primer puesto en la primera fase del campeonato.
2: Así es, y bueno, a propósito de otros escenarios deportivos de fútbol a nivel nacional, por la Copa Caliente, sorpresivamente cayó de local el equipo del Sport Boys por 5-2 frente a la Alianza Atlético, por las semifinales de esta Copa Caliente, ¿no? que se diseñó para que se juegue durante el desarrollo del Mundial, ¿no? Mientras que a las 3:30 arranca el partido en Tarma, el equipo local, el ADT, rivalizando frente a Sporting Cristal. De ahí también saldrá de esta llave el segundo finalista. Bueno,
1: muy bien.
2: Acá está poco raro el clima, ¿no? Por ahí se pone una nube frente al sol y desde la sombra, ahora otra vez regresó el sol. Pero está bonito, ¿no? Una sensación térmica de 25 grados, profesor. Así que para la práctica de este deporte es espectacular.
1: Bueno, hemos llegado por el momento a las 200 vistas en nuestro canal de YouTube. Y todo el mundo, los que comentan, dicen vamos Chanao. Y desde Pucallpa también nos indican arriba Chanao Fútbol Club. Bendiciones MD. Muchas gracias por esas muy buenas vibras que nos dan desde la ciudad de Pucallpa.
2: Sí, después reiteramos el saludo para toda la gente que nos sigue, ¿no? A través de nuestra señal en la ciudad de Huanjuy, en toda la provincia de Mariscal Cáceres, y también en toda la provincia de El Dorado, ¿no? Que está atento a su equipo que la semana pasada le dio mucha alegría. Lo que me genera una envidia sana, profesor, es que ver el estadio tan abarrotado, incluso donde no había tribuna, ¿no? Así que la gente de CISA, más allá de que no sea un equipo de CISA netamente, de San José de CISA, acompaña a su equipo. Lo que acá genera, eso es lo que digo, ¿no? Un poquito de envidia sana, porque deberíamos apoyar, debería venir mayor cantidad de gente a apoyar acá al Chanao Fútbol Club, que después, y comentábamos hace 2 semanas, que Lamas tiene un representante a nivel nacional, ¿no? Compitiendo en una etapa nacional de Copa Perú después de 52 años, después de 1974, donde el gran equipo de Rodil Tello no clasificó a una instancia parecida, otra denominación, pero en tema de rivalizar con

0: enorme el que se genera.
1: Perfecto, vamos abajo con María de Jesús. Bueno, el cuarteto arbitral ya caminando por la pista atlética. Vamos a ver si nos va a dar a conocer quién va a administrar justicia en este partido, en el clásico coyuntural de la región San Martín. María Jesús, somos MD.
2: Así es, compañeros, ya tenemos a todos los árbitros presentes ya en el campo a pocos minutos de comenzar este partido de Xanao Fútbol Club con Sport Huaja. El árbitro central es Fernando Hayanis. Asistente número 1, Fernando Julca. Asistente número 2, Livin Saboya. Cuarto árbitro, Kevin Vázquez. Y asesor, Paco Callantes. Todos son representantes de San Martín, compañeros. Ya los árbitros ya están haciendo sus ingresos próximos a comenzar este partido.
1: Perfecto, gracias María de Jesús. Deben ser árbitros que vienen de la provincia de Moyobamba, Jimmy Héctor, ¿no? De la parte norte de San Martín.
3: Así es, bueno, tenemos un representante. Ambos son representantes de centro, ¿no? Porque así está considerado de acuerdo a la repartición en la región San Martín, ¿no? Lamas, El Dorado, Picota y la provincia de San Martín son considerados del centro, ¿no? Mientras que Huallaga, Bellavista y Mariscal Cáceres son del sur, Rioja, Moyobamba del norte. Así que enhorabuena si se ha decidido que sean sanmartinenses, pero no necesariamente de este sector, sino del Alto Mayo, la zona norte.
4: Una de las cámaras de Milenio Deportes se está enfocando ya a la salida de los árbitros del compromiso. Tito, si tienes a la mano, los referees ya se dio a conocer muy bien. Ya van a salir al gramado de juego. Se está cumpliendo con los protocolos de la LINFA. Acá se da 10 minutos antes de la hora indicada para el compromiso. Salen los equipos, ¿por qué? Por la distancia que tiene entre el camarín y la línea de ingreso al gramado de juego. En otros escenarios es 5 minutos, pero acá en Lamas es de 10 minutos. Es por eso que vamos a esperar hasta las 3:25 aproximadamente, para que los equipos puedan salir ya en forma ordenada al gramado de juego.
1: Así es, bueno, es una orientación que lo dio a conocer el presidente de la Liga Departamental de Fútbol de San Martín, el señor Juan Cabrera, mientras que en Iquitos, parece mentira, ¿no? 14 minutos de retraso, Noel, compañero Jimmy Héctor, por
4: haber atollado la ambulancia.
1: Así es, se hundió ahí la ambulancia. Bueno, son cosas del fútbol. Bueno. Esto sucede en el Perú.
4: Muy bien, la reacción de la gente de Huaja también cuando le indicamos que todos están haciendo vibra por Xanao Fútbol Club. Ahora sí, la gente de CISA, vamos Huaja apoyando desde la red de salud de CISA. Saludos para los amigos que a esta hora están de turno cuidando la salud de la población. Acá también tenemos vamos Huaja apoyando desde CISA nuevamente. Es por Huaja, por algo es academia. Muy bien, saludos desde Huaja, vamos mi Huaja. Hoy traerán los 3 puntos, nos dice Felipe Fabián Amasifen. Sigan compartiendo la transmisión a través del canal de YouTube. Vamos a llegar a las 250 visitas. Esto hace que trabajemos como siempre lo hacemos de la mejor manera, pero algo más viene hacia nosotros para dar más punch a las transmisiones.
3: Así es, todo va quedando listo, ya está programado el partido para el inicio a las 3:30 de la tarde. La gente todavía sigue haciendo su ingreso a este escenario deportivo, ha cargado sobre todo la zona centro de la tribuna occidente de este nuestro primer escenario en la provincia de Lamas, pero la gente todavía sigue ingresando, así que los que no han decidido todavía, incidimos en esto, pueden venir a este escenario. Va a haber un bonito espectáculo, ¿no? Espectáculo deportivo entre sanmartinenses en una etapa nacional. No, ya a la distancia vemos que ambos equipos están acercándose ya a la perrera, conocida como la perrera, mientras que el cuarto juez ajusta algunas situaciones, el cuarteto arbitral en realidad ajusta algunas disposiciones finales junto con el veedor de la departamental y tenemos también de la nacional. No, y ha venido prensa también a cubrir desde la ciudad de Tarapoto, de Picota, así que hay expectativa de cara a este partido por la tercera fecha de la etapa nacional de la Copa Perú 2026, profesor.
1: Así es, bueno, el equipo de sobre todo del Huaja, la academia, ahora sí también el equipo lameño del Xanao Fútbol Club ya viene en camino al espacio donde están ubicados los que van a administrar justicia en este partido para hacer su ingreso en paralelo, en simultáneo, ya de una manera oficial.

0: al rectángulo juego del estadio Hildebrando Hernán Salazar Sabrera de Lanz.
1: Bueno, según Senami, tenemos una temperatura aproximada entre 29 a 31 grados aquí en el estadio Hildebrando Hernán Salazar Saavedra. Ayer llovió y esto aminoró un poco también la temperatura caliente que en las últimas semanas hemos venido padeciendo, ¿no? Hemos venido soportando en todo caso.
0: Vamos, no sé si Noel, si nos vamos, atención a la producción, si podemos hacer unas alineaciones, ¿ya? A ver, vamos a guardar entonces, nos dice Diego Valles, el que nos dirige, nos riñe también. Bueno, pues, las 3 de la tarde con 22 minutos. Señoras, señores, tarde espectacular con mucho sol aquí en la ciudad de Lamas, capital folclórica de San Martín, para lo que va a ser este clásico coyuntural de la región San Martín, entre la Academia Guaja de la provincia del Dorado y el Xanó Fútbol Club de la provincia de Lamas, ¿no? Aquí está Jorgito.
1: Jorgito.
0: Ojalá que pueda regresar.
1: Que ni apueste al equipo de Xanó Fútbol Club.
0: La vez pasada no pudo regresar de Zapozón.
2: Contra Saladera, Jorgito.
1: Sí, bueno, acá esto era importante. Sanamente están haciendo la contra la gente de Xanó y la gente de Sisa. Dice acá, vamos Guajas desde San Martín al lado. Inmediatamente viene la respuesta de Xanó. Vamos Xanó Fútbol Club. Acá tenemos otro, vamos Sport Guaja desde Zapozoa. Otro, vamos Xanó, vamos Guaja. Bueno, ahí está. Bueno, ahí está ahí el capitán de equipo. El capitán de equipo de este jugador, el arquero. De Sisa ha jugado en Pamacho Fútbol Club. Nos referimos a Heisen Tuanama. No, buen arquero realmente. Y que su aporte es fundamental ahora bajo los tres maderos del equipo de el Sport Huaca. Esperemos el día de hoy que no falle el porterito Gatica. Muy buenas atajadas, pero por ahí se le va una. Y nos está costando dos puntos. Son la primera falla acá frente al Inca Chao. De Chao.
3: Todo listo ya, los equipos, los capitanes, ¿no? De acuerdo a lo que ya hemos revisado, las alineaciones, el equipo local por lo menos va a ser una variante, ¿no? Por lo menos hemos visto que va a ingresar desde la partida Ciro Lozano, pero si Xanó Fútbol Club tiene por ahí su tapadito, que es Ronaldo Llagues, el equipo de Guaja también tiene un buen jugador, goleador, también en el banco de suplentes, hablamos de Gerbar, el Ramírez, ¿no? El matador, jugador que durante la etapa provincial hasta la departamental estuvo en el Barcelona de Picota, la Academia Barcelona de Picote, que ha reforzado este equipo y siempre ingresen en los segundos tiempos y la que tiene a veces la puede aprovechar de la mejor manera. Y esta tarde, ojalá sea la excepción, ¿no? Para los intereses del equipo de la provincia de Lamas. Ambos equipos tienen buenos jugadores. Ambos equipos tienen jugadores con mucha jerarquía en sus planteles. El capitán, los dos capitanes son de mucha jerarquía, con bastante historia en el fútbol sanmartinense. Ingresan ambos equipos de la región San Martín, el campeón, el Xanó Fútbol Club, y el subcampeón de la región, el equipo del Sport Guaja, representando a la provincia del Dorado.
1: Muy bien, ya están los dos equipos aquí en el campo de juego, la reciben con las barras, hurras correspondientes, el sonido de las cornetas, los jugadores del Xanó Fútbol Club con sus respectivas mascotitas, que son niños entre 3 a 5 hasta de un año, y allí viene el saludo protocolar de la visita que viene a ser el Sport Guaja. Ahí le dan un abrazo especial a Bermín Sánchez, los que le conocen, los que han jugado con él. Y ahí está también con Dustin Arrenquipo, ahí se ganan alguna broma también los equipistas. Esto es una fiesta. Es una fiesta, no es un enfrentamiento, es un enfrentamiento solamente a ras de campo y esto debe terminar así como comienza en una fiesta. Así que ya viene para la toma oficial el equipo de el Xanó Fútbol Club, dicho sea de paso, tiene polos a la venta, polos deportivos a la venta, aquí casi al frente de la cabina de transmisión de Millennium Deportes.
0: Bueno, perfecto, señoras y señores, ahí está el equipo de Xanó Fútbol Club, ya saludando a la barra, la número 12, que es ubicado en el sector A de la tribuna de Occidente del estadio Hildebrando Hernán Salazar Saavedra, digamos, no sé si estoy bien, un 80% más o menos poblado, será menos, no sé, pero cierto es de que más o menos un 80% es la asistencia del público. Vamos con Jimmy Héctor para que nos dé a conocer las alineaciones, cómo lo va a conformar, cómo alinea el Xanao Fútbol Club y cómo lo hace el Sport Baja. Jimmy.
3: Así es, profesor, el equipo local el día de hoy, Xanao Fútbol Club, va a formar de la siguiente manera con Thiago Gatica con el número uno en la portería. Regner Payanaste, que regresa a la titularidad, a diferencia de la semana pasada, con la número 17, Slater Domínguez, el capitán, con la número 3, Andy Infante, este buen jugador que estuvo también desde la partida la semana pasada, con la número 15, Sánchez con la número 19, Manuel Sánchez con la número 19, Dustin Rengifo con la 20, Bernardo Rengifo, el Berna, con la 16, Nilson Torres con la 6, buen partido la semana pasada, Nilson. Diego Flores con la 10, Bernin el Coyote Sánchez con la 9 y Ciro Lozano con la número 25. Así forma el equipo dirigido por el profesor Vladimir Vargas.
0: Perfecto, y estamos completos, ¿no? Con los dos de elenco, ¿no? Completo. Bueno, entonces todo listo ahí, el árbitro principal, ahí deseándose éxito, más que suerte, éxitos con las líneas, lo que van en Oriente, lo que va en Oriente y en Occidente. Para el inicio de este partido le vamos a indicar a nuestros gentiles oyentes que están en la sintonía de MD, de que para esta primera mitad el equipo de visitante del Baja va a trabajar de norte a sur, mientras que los nuestros de Xanao Fútbol Club lo van a hacer de sur a norte. Vamos entonces a iniciar el partido, estamos ya.
1: Falta la alineación de Baja.
3: La alineación del equipo visitante, el Sport Baja. Jason Tuanama con la número 21 de la portería, Tulio Angulo, zurdo, con la número 6, sí. Lester Ramírez, el capitán, con la número 4, Jairo Ushiñahua, conocido nuestro, su paso por el Unión Pamasto, con la número 16, Marc Arévalo con la número 3, Jersey Castillo con la 15, Brian Cachique con la 27, Adoni Pinedo, buen jugador también que llega de refuerzo desde Cacatachi con la número 12, Javier el Ratón Trauco con la número 24, Chapiama con la 14 y Seña, el goleador, con la número 7. Así forma el equipo de la provincia del Dorado.
0: Todo listo, señoras y señores. Atención Lamas, atención El Dorado, atención la región San Martín, el Perú y el mundo. Copa Perú, etapa nacional, tercera fecha, clásico de San Martín, Doradinos Colameños. Va a narrar este partido de acuerdo ya al trabajo coordinado don Noel Ramírez. Ahí todavía el árbitro parlamentando con los capitanes, a los que están más cerca a su ubicación, para lo que va a ser el inicio de este partido, señoras y señores. El Xanao Fútbol Club con 4 puntos, mientras que el Waha viene a este enfrentamiento, hablando deportivamente, con 3 unidades en la tabla de posiciones. Se ve iniciar el partido ahí, el árbitro principal mirando ahí por los costados, arco norte, arco sur, para lo que va a ser el preludio, el preámbulo de este partido de la región San Martín. Sport Baja y el Xanao Fútbol Club. Se inicia el partido, vamos, Noé Ramírez, somos Milenio Deportes.
1: Señoras y señores, se va a iniciar el compromiso aquí en la ciudad de Lamas. Y aquí se inicia el compromiso. Mueve la pelota el Sport Baja, se viene el Ratón Trauco como un delantero centro. La redondita que inmediatamente la tenía por allí el jugador Torres para el equipo Xanao Fútbol Club. Sin embargo, aquí la tiene Jerry Castillo, mete la pelota al área. Cuidado, hay una jugada de peligro en la media luna. La bajan atrás. Ay, para el ratón pone por la derecha. Por aquí se viene el jugador Trauco. A 2 tiempos el portero Gatica para atrapar la pelota. Aquí está Gatica. La primera llamada de atención por la marca, por para el marcador izquierdo en el equipo de el Xanao Fútbol Club. La tiene el portero Gatica, que viste totalmente de rosado. El balón en profundidad para que la pueda tomar por ahí Bermín Sánchez. Primero a la cabeza de Lester Ramírez. Nuevamente Lester Ramírez para el rechazo. Allí está arriba, cruza la línea central. La baja de pecho el capitán de equipo Slater para Dustin. Dustin nuevamente para el Slater. Arrastra la pelota, la tiene el Berna. Allí está el Berna. Expectativa también Barranquita. No pudo hacer buen trabajo Berna para el jugador Andy Infante, y la redonda siguiendo su curso se va perdiendo fuera del campo. Al saque de meta de Avícola Huevillos, décima tercera cuadra, el Girón 16 de octubre en Lamas.
0: 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Somos MD.
1: Estamos con la etapa nacional de la Copa Perú Lateral, que favorece el equipo de la ciudad de Lamas. Está con la redonda El jugador Lozano, Ciro Lozano, la tiene Lozano, la recibe Lozano, ahora para Dustin Renquifo, este para el capitán de equipo, equipo que se viene al rechazo, inmediatamente la toma Mark Arevalo, la toca un poquito más atrás, para su compañero Castillo, Jersey Castillo, Lester Ramírez, ahora la tiene Cachique, Brian Cachique, que hizo un gol la semana pasada, se va a pedir el rechazo inmediatamente de Torres, la redonda, comienza a tocar nuevamente el equipo de Shannon Fútbol Club, se viene por el centro, frente a la tribuna principal, frente a las cabinas de el estadio de Brando Hernán Salazar Saavedra, la redonda que le tiene Andy Infante, la tiene Infante, la pierde Infante, acusa una falta contra Infante, el árbitro dice que no, sigue la jugada, dice el árbitro, aquí la tiene la gente de la visita por intermedio, Chapiama, la pelota de corazón del área, con pierna izquierda, abandonando el área, el golero Gatica, ahora hay que sacar la pelota, hay que sacar la pelota, señoras y señores, porque Andy Infante está lesionado, que nos dicen allá abajo.
4: Compañeros, se trata de Andy Infante, que tuvo una disputa, una reacción, y ahorita se encuentra herido en el campo desde hace ya unos segundos, solo que no pararon el partido, sin embargo está pidiendo retirarse o camilla, si más no, por lo que estoy viendo.
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1: Saludos para la gente que sigue el partido a través de Radio Pajatente Concuy, Radio La Mega 94.9 FM en San José de Sisa. Ya se repuso Andy Infante y se va a nuevamente a mover la pelotita. Cuando la pelota dice el árbitro, ven, pelota al aire. Pelota al aire, y el árbitro, ¿qué le dice? Ah, tiene que salir por un minuto, dice el reglamento.
3: Así es, si es atendido el jugador dentro del terreno de juego, debe salir por espacio de 60 segundos, profesor.
1: ¿Cómo no vas a ver, profe? Le dice medio duro en la pantorrilla izquierda, y está ringueando por allí Andy Infante, que tiene que esperar 45 segundos para ingresar. A reingresar al terreno de juego. Nos escriben de este Tarapoto, nos dice, ya empezó la lluvia, acá no va a llegar porque por la altura no va a llegar la lluvia. Aquí sale por el sector izquierdo el conjunto de San José de Sisa. La va moviendo la pelota Tulio Angulo, el zurdo Tulio Angulo. La redonda rebotando en el Berna, se va perdiendo fuera del campo. Al saque lateral de Xera Producciones. Un saludo para el Flaco Xera. La redonda nuevamente para el Ratón Trauco, que se corrió por el sector izquierdo. Por aquí va a venir la gente de San José de Sisa, del Sport Baja. Mueve la pelota. El que la recepciona es el jugador. Aquí está el jugador Arevalo. Arevalo mueve bien los hilos para que la toque por el sector derecho para Chapuyama. Mete el centro Chapuyama. La cabeza del capitán de equipo para dejar el peligro. El complemento del Berna. A correr, se ha dicho, con Infante. Lucha la pelota Infante. Le van ganando el vivo a Infante. Aquí sale rápidamente el jugador Arevalo para el conjunto de casa. Ganó bien Infante. Hay falta contra Infante. El árbitro pita para indicar que la falta de multiservicios se lo en Percy. 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Favorece el equipo de el Shannon Fútbol Club.
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